0: Viene un tema más de nuestra música andina. Gracias, Marelita. Complaciéndonos. Viene Soledad Pastoruri. ¿Ustedes se acuerdan de este tema? Tren del cielo. Tren del cielo. También la tenemos aquí en la programación, ¿eh? Así es que oiga la música, señores. Para toda la gente que usa la música andina, ¿ok? Complaciendo.
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0: Culiacán, la gente de Puno. Toda la gente espectacular del Cusco. La gente que gusta este género musical. Los muchachos de América Pop. Saludos Jimmy Chan. Saludos William.
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0: Pronto una filial de Radio La Rumbera en el Cusco, ¿eh? ¡Ay, ay, ay! ¿Sí o no?
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0: De Bolivia nos pasamos a Argentina. ¡Argentina! Continuamos con la mejor música. Los mejores recuerdos aquí en tu radio La Rumbera para gozar con tu amigo Coco Montalbán. El maestro Antonio Ríos. ¡Nunca me faltes! 6, 7, 5, 12,

0: ¿Y qué pensás? ¿Que no iba a poner tu tema? ¿Ah? Para mi brother Oscar Peche. En el rico Manchay.
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0: Con los nenes de la cumbia. ¡Ay, ay, ay!

0: aquí en la radio, ¿eh? Se vienen nuevas novedades. Se vienen nuevas novedades aquí en la radio.
1: Sí, señor. Son los nenes de la cumbia.
0: Claro, Chelito. Claro, Chelito, se vienen novedades en la radio. Ay, ay, ay. Muy bien, como cada inicio tiene su final, estamos ya llegando a la recta final de nuestra participación de hoy. Aquí en Rumbera va a gozar con nuestra nueva programación, ¿eh? Nueva programación, salsa, cumbia, merengue, música andina contemporánea. Tenemos, en fin. Y así sucesivamente, poco a poco, Mariela Paredes está cambiando la programación. Ah. Poco a poco está quedándose solamente entre cumbia y música, el folclore latinoamericano. O sea, va a sacar la salsa, va a sacar los merengues y se va a quedar la radio solamente salsa y cumbia. Muy bien, espectacular, ¿eh?

0: Saludos para mi Robert Cañán. Saludos para Giancarlito Vargas. Ya, ya, ya, ya, está inquietando a la gente. Ya, ya. Ay, Dios mío. Oye, no, fuera de broma, como lo estaba comentando, pronto, pronto, ya la radio se vuelve música andina, folclor nacional, cumbia, en fin. Ahí estaremos de todos modos con ustedes, pues, para acompañarlos con la programación bonita que se viene más adelante. Por el momento, tocando salsita, merengue, cumbia. Ya, bueno, obviamente que la cumbia agradece a Mariela Paredes. Se va a quedar, sí. Y nuestra música andina, que muy buena, por cierto. Vamos a tocar temas espectacularmente seleccionados para todos ustedes. Oye, verdad, fuera de broma, vamos a tocar caporales, música andina contemporánea, ya que de repente por ahí nos comentan que se va a hacer una filial en el Cusco, así es que tenemos que cambiar un poco la temperatura, la programación musical de Radio Rumbera para gozar. Para Radio Sumano, compadre, me he equivocado, sí, por favor. Así como esta canción que viene a continuación.
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2: Este tema va dedicado a todos los padres. Espero que escuchen la voz de su hijo en esta canción.

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programación la que te brindamos aquí en tu radio Rumbera pa' gozar con tu amigo Coco Montalbán. En esta ocasión espectacular, una emisión buena, muy buena en esta radio que está dando mucho que hablar en todo el mundo. Somos Radio La Rumbera pa' gozar. Te ofrecemos lo mejor de la salsa. Tenemos cumbia, cumbia retro. Tenemos merengolazos. Tenemos nuestra música andina contemporánea también. Una mezcla espectacular aquí en tu radio La Rumbera pa' gozar. ¡Ay, ay, ay! Escuchando a la voz urbana, Gary George, a esta hora. ¡Ay, ay, ay! Ellos son la muchacha de Nueve Lunas. Mi nombre es Coco Montalbán.

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0: como que cae súper bien esta música, cierto, esta programación bonita. Nuestra música andina contemporánea. ¡Ay, ay, ay! Con ese baile caliente.
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0: Una bonita programación a esta hora de la tarde, ¿eh? Son ya 14:57, teléfono para que puedan enviar sus mensajitos al WhatsApp 9675-12461. Ahí estamos. No confundir, somos rumbera pa' gozar, no somos siéntela, por favor, somos rumbera pa' gozar, ¿no? Te ofrecemos lo mejor de nuestra salsita, tenemos cumbia retro, tenemos merenguitos, nuestra música andina contemporánea también y todas las canciones que quieras escuchar aquí en tu radio rumbera pa' gozar. Con tu amigo Coco Montalbán. Tenemos lo mejor de la cumbia villera también. Las bailandas argentinas. Aquí en Rumbera 98.9 para todo el sur. Aquí está Ángela Leiva. Vamos, sube el volumen.

caribeños. ¡De nuevo! Saludos allá en Italia para mi brother Cristian Daniel, para su esposa la señora Pamela Benesú, para el pequeño Alexandro en Milano, Italia. Saluditos, están a esta hora conectados a través de Rumbera para gozar. Continuamos presentando la mejor música, la mejor programación con tu amigo Coco Montalbán. Turno ahora para Ráfaga. Vamos, sube el volumen.

Saludos para Meliel, Carlitos Más. Saludos para Marcruz 9931. Para la gente que se conecta a TikTok Live, saludos para ustedes, para Angie.

Saludos, Gilberto Córdoba. Acuario Meta F. Para Julio Tenorio. Ana Mix. Saludos para Yona. Recién nos estamos conectando, gente, ¿eh? Esperemos que la programación esté sobrado.

Cuando era el bebé salsero. A Toñito Huerta ya no se le escucha mucho, ¿cierto? Pero de todos modos, la canción es de Salserín con mucho swing. Nuestra generación, ¿cierto? Porque la seguimos recordando aquí en la radio.

las agrupaciones juveniles que estaban de moda aquellos años 90, ¿cierto? Hoy lo recuerdas aquí con nosotros en esta emisión de nuestro programa el día de hoy. ¡Ay, Dios mío! En conexión en nuestra plataforma de TikTok, recién empezamos esto que es la transmisión en vivo. Yo sé que estamos en pañales todavía.

poco la gente estará ya ahí pidiendo sus canciones favoritas, saluditos. Y si le das tac tac a la pantalla o compartes la transmisión, te vamos a agradecer infinitamente. Te acompañamos unos instantes nada más el día de hoy, ¿eh? Con música espectacular aquí en tu radio Rumbera para gozar, transmitiendo del Perú para todo el mundo, para todo el mundo mundial. Así es que por favor, no te desconectes del TikTok si te gusta la cumbia retro, la salsa retro, los merengolazos. A propósito, que no nos ha programado el día de hoy, ¿no? No, ya. Pero también tenemos nuestra música andina contemporánea. Toda la gente que de repente por ahí gusta de nuestra folclor nacional. A nuestra música andina. Como buen peruano que somos, también te ofrecemos música andina contemporánea. No, ahorita no se puede soltar, pero todos vamos, acá hay otra salsota. El papá de la salsa cantando del cielo, Frankie Ruiz. Miami China, para darte fuego, mi amor, sube el volumen.

Kung Lao para Mary María Ríos Gabriel, para Jimmy Salinas, para Edwin Paul Ore. ¡Ay, ay, ay! Toda esa gente chévere que se une en el TikTok, reclame sus canciones favoritas si, si gustan, ¿ah? ¿Eh? Por favor. Ahí estamos. Ahí está.

Saludos para mi brother John Centeno. En cualquier parte del sur de Lima. Somos rumbera. Pa' gozar. ¡Ay, ay, ay!

0: a esta hora de la tarde, ¿cierto? Aquí en tu radio rumbera para gozar con tu amigo Coco Montalbán. Pedidos musicales, ya sabes, a 9675-12461. Ahí vamos para complacer tus pedidos, tus saluditos. De repente está el onomástico del día de hoy. ¿Quieres enviarle algún saludo a la persona querida, a la persona amada, a cada rato? A la persona amada. Vamos. Ahí estamos para complacerte, ¿eh? Somos Radio Rumbera para gozar. Marielita Paredes, programación general. Irradiando buena música, buena salsa, merengolazos, cumbia, música andina contemporánea. ¿Quién es Quinito Méndez? Vamos, soltamos Quinito Méndez. ¡Ay, ay, ay!
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2: ¡Vecina, llegó!
3: ¿Quién es? ¿Quién es?
4: Amigas, amigas.
3: ¿Quién es? ¿Quién es?
4: ¿Y qué es, Coco?
0: ¡Saludos, Solecita!
4: ¡Ay, ay!
0: En provincia, me imagino. No te confundas, somos Radio Rumbera. ¡Vamos a ver! Aquí está Quinito Méndez. Y la segunda vuelta de este merengue con letra.

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0: exitazo de los 90, el gran Quinito Méndez. Esta segunda vuelta, ay, ay, ay, también presenta aquí en la programación de Rumbera para gozar. ¿Cuántos, cuántas personas de los 90 están ahí a esta hora escuchando sus canciones, su música, su merengolazo, su salsa? ¿Ah? Ya viene nuestra música andina también, así que prepárense. Viene una de Pascualillo que también nos han programado por aquí. Esta canción es recontra sonada. Esta canción es recontra sonada para toda la gente que vive en Los Conos, allá en Villa El Salvador, la gente de Villa María del Triunfo, toda esa gente chévere de Chorrillos, Tupac, mi barrio, Chorrillos, Tupac, ay, ay, ay. Ahí estamos.
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0: ¿Cuándo no? Cristian Daniel metiéndose. Ay. Aquí está Pascualillo Coronado, sube el volumen.
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0: Qué buen tema, por mi madre. Ay, ay, ay, destapa, destapa.
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0: Luego viene Separados de los Ecos Mama.
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0: Imposible moverse de la radio, ¿eh?
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0: Has escuchado Separados, ¿cierto? Ya viene, ya viene. Después
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0: ¡Destapa, destapa!
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0: ¡Otra vez!
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0: ¡Sube volumen!

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0: sufras, Kevin, por favor. Saludos para Juan Carlos, Anaís, Herber Alegre, Santos del Cusco.
1: Estoy tan seguro que
0: vacilándose con su música, ¿cierto? Saludos, Ale.

0: programación de la rumbera, ¿sí o no? ¿Te gusta la cumbia? La cumbia que escuchas cada fin de semana, de repente por ahí en alguna reunión, ¿cierto? ¿Te gusta, sí o no?
1: Claro, ay, ay, ay.
0: Tranquilo, Ricardo, tranquilo. Muy bien, vienen los Ecos Mama también a esta hora en este programa especial.

0: Después, cuando entró el maestro Coco Giles, nuestro jefe de programación, aquellos años, lo cambiaron a Rica Cumbia. ¡Ay, ay, ay!
1: Claro.
0: Fuego, Rica Cumbia. Pero nosotros estamos recordando el día de hoy canciones que escuchaste, bailaste y obviamente hoy las llevas en tu corazón y las revives aquí en tu radio Rumbera pa' gozar con tu amigo Coco Montalbán. No te confundas, Cholito, somos Radio Rumbera pa' gozar, no te confundas. Oye, un saludo para mi amigo Javier A23 allá en la fábrica Entre Pisos. Ay, Dios mío. Saludo para el rey del tecno, para Chiqui Rock. No, porque acá en el sur hay varios chiquis, pero, o sea, saludo para mi brother Chiqui Manía, para mi brother y José Galvez, el que se hace pasar por Chiqui, la mega. Ay, Dios mío. J Junior, la J, la J. No te confundas, somos Radio Rumbera pa' gozar. Ay, ay, ay. Solecita Is, qué buena música. Gracias, gracias, gracias, gracias por estar ahí con, conectadas a través de TikTok Live. Oye, vienen dos canciones. Canciones de la música andina contemporánea. Viene la señora Yolanda Pinares con esta hermosa canción, Alma Mía. Después vienen Las Hijas del Sol. ¿Se acuerdan de esta agrupación de solamente mujeres que tocaban música andina contemporánea? Bueno, hasta el momento todavía lo siguen haciendo. Y hoy las recuerdas con estos temas. Viene Yolanda Pinares con Alma Mía y luego viene Las Hijas del Sol con Volverás a Mí.
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0: viene un tema más de nuestra música andina. Gracias, Marielita. Complaciéndonos. Viene Soledad Pastoruri. ¿Ustedes se acuerdan de este tema? Tren del Cielo. Tren del Cielo. También la tenemos aquí en la programación, ¿eh? Así es que oiga la música, señores. Para toda la gente que usa la música andina, ¿ok? Complaciendo.
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2: Claro, pues,

0: Para toda la gente de Juliaca, la gente de Puno, toda la gente espectacular del Cusco, la gente que gusta este género musical, los muchachos de América Pop. Saludos Jimmy Chang. Saludos William.
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0: Pronto una filial de Radio La Rumbera en el Cusco, ¿ah? ¡Ay, ay, ay! ¿Sí o no?
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0: De Bolivia nos pasamos a Argentina. ¡Argentina! Continuamos con la mejor música, los mejores recuerdos aquí en tu Radio La Rumbera para gozar con tu amigo Coco Montalbán, el maestro Antonio Ríos. ¡Nunca me faltes! 9675 12.

0: ¿Y qué pensás? ¿Que no iba a poner tu tema? ¿Ah? Para mi brother Oscar Peche. En el rico Manchay.
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0: Con los nenes de la cumbia. ¡Ay, ay, ay!

0: se vienen nuevas novedades aquí en la radio, ¿eh? Se vienen nuevas novedades. Se vienen nuevas novedades aquí en la radio.
1: Sí, señor. Son los nenes de la cumbia.
0: Claro, Chelito. Claro, Chelito, se vienen novedades en la radio. Ay, ay, ay. Muy bien, como cada inicio tiene su final, estamos ya llegando a la recta final de nuestra participación de hoy. Aquí en Rumbera va a gozar con nuestra nueva programación, ¿eh? Nueva programación, salsa, cumbia, merengue, música andina contemporánea. Tenemos, en fin. Y así sucesivamente, poco a poco, Mariela Paredes está cambiando la programación. Ah. Poco a poco está quedándose solamente entre cumbia y música, el folclore latinoamericano. O sea, va a sacar la salsa, va a sacar los merengues y se va a quedar la radio solamente salsa y cumbia. Muy bien, espectacular, ¿eh?

0: así como lo estaba diciendo, ¿ah? Salsa, cumbia, merengue. Muy pronto, merengue. Merengue. Ya, ya, sí, sí, sí, ya.
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0: Ya nos han contado ya.
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0: O sea, como quien dice, limpiando señal. Ay, Dios mío.

0: Saludos para mi Robert Cañán. Saludos para Giancarlito Vargas. Ya está inquietando a la gente. Ya. Ay, Dios mío. Oye, no, fuera de broma, como lo estaba comentando, pronto, ya la radio se vuelve música andina, folclor nacional, cumbia, en fin, ahí estaremos de todos modos con ustedes, pues, para acompañarlos con la programación bonita que se viene más adelante. Por el momento, tocando salsita, merengue, cumbia. Ya, bueno, obviamente que la cumbia agradece a Mariela Paredes. Se va a quedar, sí. Y nuestra música andina, que muy buena, por cierto. Vamos a tocar temas espectacularmente seleccionados para todos ustedes. Oye, verdad, fuera de broma, vamos a tocar caporales, música andina contemporánea, ya que de repente por ahí nos comentan que se va a hacer una filial en el Cusco, así es que tenemos que cambiar un poco la temperatura, la programación musical de Radio Rumbera para gozar. Arreglar su mano, compadre, me he equivocado, sí, por favor. Así como esta canción que viene a continuación.
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programación la que te brindamos aquí en tu radio Rumbera pa' gozar con tu amigo Coco Montalbán. En esta ocasión espectacular. Una emisión buena, muy buena en esta radio que está dando mucho que hablar en todo el mundo. Somos Radio La Rumbera pa' gozar. Te ofrecemos lo mejor de la salsa. Tenemos cumbia, cumbia retro. Tenemos merengolazos. Tenemos nuestra música andina contemporánea también. Una mezcla espectacular. Aquí en tu radio La Rumbera pa' gozar. ¡Ay, ay, ay! Escuchando a la voz urbana, Gary George, a esta hora. ¡Ay, ay, ay! ¡Ellos son

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0: como que cae súper bien esta música, ¿cierto? Esta programación bonita. Nuestra música andina contemporánea. ¡Ay, ay, ay! Con ese baile caliente.
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0: Una bonita programación a esta hora de la tarde, ¿eh? Son ya 14:57, teléfono para que puedan enviar sus mensajitos al WhatsApp 9675-12461. Ahí estamos, no confundir, somos rumbera para gozar, no somos siéntela, por favor, somos rumbera para gozar, ¿no? Te ofrecemos lo mejor de nuestra salsita, tenemos cumbia retro, tenemos merenguitos, nuestra música andina contemporánea también y todas las canciones que quieras escuchar aquí en tu radio rumbera para gozar. Con tu amigo Coco Montalbán. Tenemos lo mejor de la cumbia villera también, las bailandas argentinas. Aquí en Rumbera 98.9, para todo el sur. Aquí está Ángela Leiva. Vamos, sube el volumen.

caribeños. ¡De nuevo! Saludos allá en Italia para mi brother Cristian Daniel, para su esposa la señora Pamela Benesú, para el pequeño Alexandro en Milano, Italia. Saluditos, están a esta hora conectados a través de Rumbera para gozar. Continuamos presentando la mejor música, la mejor programación con tu amigo Coco Montalbán. Turno ahora para Ráfaga. Vamos, sube el volumen.

saludos para Meliel, Carlitos Más, saludos para Marcruz 9931, para la gente que se conecta a TikTok Live, saludos para ustedes, para Angie.

Jordi para Rolando H. Continuamos presentando la mejor música aquí en tu radio rumbera para gozar. Ahora escucha Salserín con mucho swing. Ay, ay, ay, sube el volumen.

Vaya saludos, Hilberto Córdoba. Acuario Meta F. Para Julio Tenorio. Ana Mix. Saludos para Yona. Recién nos estamos conectando, gente, ¿eh? Esperemos que la programación esté a su agrado.

0: Cuando era el bebé salsero.
1: Feria,
0: a Toñito Huerta ya no se le escucha mucho, ¿cierto?
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0: Pero de todos modos, la canción es de Salserín con mucho swing. Nuestra generación, ¿cierto? Porque la seguimos recordando aquí en la radio.

las agrupaciones juveniles que estaban de moda aquellos años 90, ¿cierto? Hoy lo recuerdas aquí con nosotros en esta emisión de nuestro programa el día de hoy. ¡Ay, Dios mío! En conexión en nuestra plataforma de TikTok, recién empezamos esto que es la transmisión en vivo. Yo sé que estamos en pañales todavía, pero poco a poco, pues, poco a poco la gente estará ya ahí pidiendo sus canciones favoritas, saluditos. Y si le das tac-tac a la pantalla o compartes la transmisión, te vamos a agradecer infinitamente. Te acompañamos unos instantes nada más el día de hoy, ¿eh? Con música espectacular aquí en tu radio Rumbera para gozar, transmitiendo del Perú para todo el mundo, para todo el mundo mundial. Así es que por favor, no te desconectes del TikTok si te gusta la cumbia retro, la salsa retro, los merengolazos. A propósito, que no nos ha programado el día de hoy, ¿no? No, ya. Pero también tenemos nuestra música andina contemporánea. Toda la gente que de repente por ahí gusta de nuestra folclor nacional. Ah, nuestra música andina. Como buen peruano que somos, también te ofrecemos música andina contemporánea. Casa, no, ahorita no se puede soltar, pero de todos modos, acá hay otra salsota. El papá de la salsa cantando del cielo, Frankie Ruiz. Miami, China, para darte fuego, mi amor, sube el volumen.

Cung Lao para Mary María Ríos Cabri, para Jimmy Salinas, para Edwin Paul Ore. ¡Ay, ay, ay! Toda esa gente chévere que se une en el TikTok, reclame sus canciones favoritas si, si gustan, ¿ah? ¿Eh? Por favor. Ahí estamos. Ahí estamos, Cholito.

0: a esta hora de la tarde, ¿cierto? Aquí en tu radio rumbera para gozar con tu amigo Coco Montalbán. Pedido musical, ya sabes, 9675-12461. Ahí vamos para complacer tus pedidos, tus saluditos. De repente está el onomástico el día de hoy. ¿Quieres enviarle algún saludo a la persona querida, a la persona amada, a cada rato? A la persona amada. Vamos. Ahí estamos para complacerte, ¿ah? Somos Radio Rumbera para gozar. Marielita Párez, programación general. Irradiando buena música, buena salsa, merengolazos, cumbia, música andina contemporánea. ¿Quién es Quinito Méndez? Vamos, soltamos Quinito Méndez. ¡Ay, ay, ay! Saludos, Solecita.
1: Ay, ay.
0: En provincia, me imagino. No te confundas, somos Radio Rumbera. Vamos a ver. Aquí está Quinito Méndez. Y la segunda vuelta de ese merengue con letra.

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0: exitazo de los 90. El gran Quinito Méndez. Esta segunda vuelta. Ay, ay, ay. También presenta aquí en la programación de Rumbera para gozar. ¿Cuántos, cuántas personas de los 90 están ahí a esta hora escuchando sus canciones, su música, su merengolazo, su salsa? ¿Ah? Ya viene nuestra música andina también, así que prepárense. Viene una de Pascualillo que también nos han programado por aquí. Esta canción es recontra sonada. Esta canción es recontra sonada para toda la gente que viene en Los Conos, allá en Villa El Salvador, la gente de Villa María del Triunfo, toda esa gente chévere de Chorrillos, Tupac, mi barrio, Chorrillos, Tupac. ¡Ay, ay, ay! ¡Ahí estamos!
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0: ¿Cuándo no Cristian Daniel metiéndose? Ay. Aquí está Pascualillo Coronado, sube el volumen.
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0: Qué buen tema, por mi madre. 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
0: Luego viene Separados de los Ecos Mama.
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0: Imposible moverse de la radio, ¿eh?
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0: Has escuchado Separados, ¿cierto? Ya viene, ya viene. Después de este.

0: sufras, Kevin, por favor. Saludos para Juan Carlos, Anaís, Herbert Alegre, Santos del Cusco.
1: Estoy tan seguro que
0: vacilándose con su música, ¿cierto? Saludos, Ale.

0: programación de La Rumbera, ¿sí o no? ¿Te gusta la cumbia? La cumbia que escuchas cada fin de semana, de repente por ahí en alguna reunión, ¿cierto? ¿Te gusta, sí o no?
1: Claro,
0: ay, ay, ay. Tranquilo, Ricardo, tranquilo. Muy bien, vienen los Ecos Mama también a esta hora en este programa espectacular.

0: Después, cuando entró el maestro Coco Giles, nuestro jefe de programación, aquellos años, lo cambiaron a Rica Cumbia. ¡Ay, ay, ay!
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0: Fuego, Rica Cumbia. Pero nosotros estamos recordando el día de hoy canciones que escuchaste, bailaste y obviamente hoy las llevas en tu corazón y las revives aquí en tu radio Rumbera pa' gozar con tu amigo Coco Montalbán. No te confundas, Cholito. Somos Radio Rumbera pa' gozar. No te confundas. Oye, un saludo para... saludo para mi amigo Javier A23 allá en la fábrica Entre Pisos.

0: porque acá, acá en el sur hay varios chiquis, pero, o sea, saludo para mi brother Chiquimanía, para mi brother y José Galvez, el que se hace pasar por Chiqui, la mega. Ay, Dios mío. J Junior, la J, la J. No te confundas, somos Radio Rumbera para vos. Ay, ay, ay. Solecita Is, qué buena música. Gracias, gracias, gracias, gracias por estar ahí con, conectadas a través de TikTok Live. Oye, vienen dos canciones, canciones de la música andina contemporánea. Viene la señora Yolanda Pinares con esta hermosa canción, Alma Mía. Después vienen Las Hijas del Sol. ¿Se acuerdan de esta agrupación de solamente mujeres que tocaban música andina contemporánea? Bueno, hasta el momento todavía lo siguen haciendo. Y hoy las recuerdas con estos temas. Viene Yolanda Pinares con Alma Mía y luego viene Las Hijas del Sol con Volverás a Mí.
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0: tema más de nuestra música andina. Gracias, Marelita. Complaciéndonos. Viene Soledad Pastoruri. ¿Ustedes se acuerdan de este tema? Tren del cielo. Tren del cielo. También la tenemos aquí en la programación, ¿eh? Así que oiga la música, señores. Para toda la gente que usa la música andina, ¿ok? Complaciendo.
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0: Juliaca, la gente de Puno. Toda la gente espectacular del Cusco. La gente que gusta este género musical. Los muchachos de América Pop. Saludos Jimmy Chan. Saludos William.
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0: Pronto una filial de Radio La Rumbera en el Cusco, ¿eh? ¡Ay, ay, ay! ¿Sí o no?
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0: De Bolivia nos pasamos a Argentina. ¡Argentina! Continuamos con la mejor música. Los mejores recuerdos aquí en tu radio La Rumbera para gozar con tu amigo Coco Montalbán. El maestro Antonio Ríos. ¡Nunca me faltes!

0: ¿Y qué pensás? ¿Que no iba a poner tu tema? ¿Ah? Para mi brother Oscar Peche. En el rico Manchay.
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0: Con los nenes de la cumbia. ¡Ay, ay, ay!

0: aquí en la radio, ¿eh? Se vienen nuevas novedades. Se vienen nuevas novedades aquí en la radio.
1: Sí, señor. Son los nenes de la cumbia.
0: Claro, Chelito. Claro, Chelito, se vienen novedades en la radio. Ay, ay, ay. Muy bien, como cada inicio tiene su final, estamos ya llegando a la recta final de nuestra participación de hoy. Aquí en Rumbera va a gozar con nuestra nueva programación, ¿eh? Nueva programación, salsa, cumbia, merengue, música andina contemporánea. Tenemos, en fin. Y así sucesivamente, poco a poco, Mariela Paredes está cambiando la programación. Ah. Poco a poco está quedándose solamente entre cumbia y música, el folclore latinoamericano. O sea, va a sacar la salsa, va a sacar los merengues y se va a quedar la radio solamente salsa y cumbia. Muy bien, espectacular, ¿eh? Bonito, bonito.

0: cerveza. Ya se terminó ya. Salá para mi hermano Cañán. Salá para Giancarlito Vargas. Ya está inquietando a la gente. Ya. Ay, Dios mío. Oye, no, fuera de broma, como lo estaba comentando, pronto, ya la radio se vuelve música andina, folclor nacional, cumbia, en fin, ahí estaremos de todos modos con ustedes, pues, para acompañarlos con la programación bonita que se viene más adelante. Por el momento, tocando salsita, merengue, cumbia. Bueno, obviamente que la cumbia agradece a Mariela Paredes. Se va a quedar, sí. Y nuestra música andina, que muy buena, por cierto. Vamos a tocar temas espectacularmente seleccionados para todos ustedes. Oye, verdad, fuera de broma, vamos a tocar caporales, música andina contemporánea, ya que de repente por ahí nos comentan que se va a hacer una filial en el Cusco, así es que tenemos que cambiar un poco la temperatura, la programación musical de Radio Rumbera para gozar. De Radio Sumano, compadre, me he equivocado, sí, por favor. Así como esta canción que viene a continuación.
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0: y uno no va a pasar. ¡Ay, ay! ¡Gracias!
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información la que te brindamos aquí en tu radio Rumbera para gozar con tu amigo Coco Montalbán. En esta ocasión espectacular. Una emisión buena, muy buena en esta radio que está dando mucho que hablar en todo el mundo. Somos Radio La Rumbera para gozar. Te ofrecemos lo mejor de la salsa. Tenemos cumbia, cumbia retro. Tenemos merengolazos. Tenemos nuestra música andina con

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0: como que cae súper bien esta música, ¿cierto? Esta programación bonita. Nuestra música andina contemporánea. ¡Ay, ay, ay! Con ese baile caliente.
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0: Una bonita programación a esta hora de la tarde, ¿eh? Son ya 14:57. Teléfono para que puedan enviar sus mensajitos al WhatsApp 9675-12461. Ahí estamos. No confundir, somos rumbera pa' gozar. No somos siéntela, por favor. Somos rumbera pa' gozar, ¿no? Te ofrecemos lo mejor de nuestra salsita. Tenemos cumbia retro, tenemos merenguitos, nuestra música andina contemporánea también, y todas las canciones que quieras escuchar aquí en tu radio rumbera pa' gozar. Con tu amigo Coco Montalbán. Tenemos lo mejor de la cumbia villera también, las bailandas argentinas, aquí en Rumbera 98.9, para todo el sur. Aquí está Ángela Leiva. Vamos, sube el volumen.

caribeños. ¡De nuevo! Saludos allá en Italia para mi brother Cristian Daniel, para su esposa la señora Pamela Benesú, para el pequeño Alexandro en Milano, Italia. Saluditos, están a esta hora conectados a través de Rumbera pa' gozar. Continuamos presentando la mejor música, la mejor programación con tu amigo Coco Montalbán. Turno ahora para Ráfaga. Vamos, sube el volumen.

saludos para Meliel, Carlitos Más. Saludos para Marcruz 9931. Para la gente que se conecta a TikTok Live, saludos para ustedes, para Angie.

Saludos, Hilberto Córdoba. Acuario Meta F. Para Julio Tenorio. Ana Mix. Saludos para Yona. Recién nos estamos conectando, gente, ¿eh? Esperemos que la programación esté sobrado.

cuando era el bebé salsero. A Toñito Huerta ya no se le escucha mucho, ¿cierto? Pero de todos modos, la canción es de Salserín con mucho swing. Nuestra generación, ¿cierto? Porque la seguimos recordando aquí en la radio.

las agrupaciones juveniles que estaban de moda aquellos años 90, ¿cierto? Hoy lo recuerdas aquí con nosotros en esta emisión de nuestro programa el día de hoy. ¡Ay, Dios mío! En conexión en nuestra plataforma de TikTok, recién empezamos esto que es la transmisión en vivo. Yo sé que estamos en pañales todavía, pero poco a poco, pues, poco a poco la gente estará ya ahí pidiendo sus canciones favoritas, saluditos. Y si le das tac-tac a la pantalla o compartes la transmisión, te vamos a agradecer infinitamente. Te acompañamos unos instantes nada más el día de hoy, ¿eh? Con música espectacular aquí en tu radio Rumbera para gozar, transmitiendo del Perú para todo el mundo, para todo el mundo mundial. Así es que por favor, no te desconectes del TikTok si te gusta la cumbia retro, la salsa retro, los merengolazos. A propósito, que no nos ha programado el día de hoy, ¿no? No, ya. Pero también tenemos nuestra música andina contemporánea. Toda la gente que de repente por ahí gusta de nuestra folclor nacional. A nuestra música andina. Como buen peruano que somos, también te ofrecemos música andina contemporánea. No, ahorita no se puede soltar, pero todos vamos, acá hay otra salsota. El papá de la salsa cantando del cielo, Frankie Ruiz. Vaya mi China, para darte fuego, mi amor, sube el volumen.

para Kung Lao, para Mary, María Ríos Cabrie, para Jimmy Salinas, para Edwin Paul Ore. ¡Ay, ay, ay! Toda esa gente chévere que se une en el TikTok, reclame sus canciones favoritas si, si gustan, ¿ah? Por favor. Ahí estamos. Ahí estamos.

0: a esta hora de la tarde, ¿cierto? Aquí en tu radio rumbera para gozar con tu amigo Coco Montalbán. Pedidos musicales, ya sabes, a 9675-12461. Ahí vamos para complacer tus pedidos, tus saluditos. De repente está el onomástico del día de hoy. ¿Quieres enviarle algún saludo a la persona querida, a la persona amada, a cada rato? A la persona amada. Vamos. Ahí estamos para complacerte, ¿eh? Somos Radio Rumbera para gozar. Marielita Párez, programación general. Irradiando buena música, buena salsa, merengolazos, cumbia, música andina contemporánea. ¿Quién es Quinito Méndez? Vamos, soltamos Quinito Méndez. ¡Ay, ay, ay!
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2: ¡Vecina, llegó!
3: Quinito, Quinito.
4: Amigas, amigas.
3: Quinito,
4: Quinito. ¿Y qué es, Coco?
0: Saludos, Solecita.
4: ¡Ay, ay!
0: En provincia, me imagino. No te confundas, somos Radio Rumbera. ¡Vamos a ver! Aquí está Quinito Méndez. Y la segunda vuelta de este merengue con letra.

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0: exitazo de los 90, el gran Quinito Méndez. Esta segunda vuelta, ay, ay, ay, también presenta aquí la programación de Rumbera para gozar. ¿Cuántos, cuántas personas de los 90 están ahí a esta hora escuchando sus canciones, su música, su merengolazo, su salsa? ¿Ah? Ya viene nuestra música andina también, así que prepárense. Viene una de Pascualillo que también nos han programado por aquí. Esta canción es recontra sonada. Esta canción es recontra sonada para toda la gente que viene en los conos. Allá en Villa El Salvador, la gente de Villa María del Triunfo. Toda esa gente chévere de Chorrillos, Tupac. Mi barrio, Chorrillos, Tupac. ¡Ay, ay, ay! ¡Ahí estamos!
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0: ¿Cuándo no? Cristian Daniel metiéndose. Ay. Aquí está Pascualillo Coronado, sube el volumen.
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0: Qué buen tema, por mi madre. Ay, ay, ay, destapa, destapa.
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0: Luego viene Separados de los Ecos Mama.
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0: Imposible moverse de la radio, ¿eh?
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0: Has escuchado Separados, ¿cierto? Ya viene, ya viene. Después
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0: este.
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0: ¡Sube el volumen!

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0: sufras, Kevin, por favor. Saludos para Juan Carlos, Anaís,
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0: Herbert Alegre, Santos del Cusco.
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0: vacilándose con su música, ¿cierto?

0: programación de la rumbera, ¿sí o no? ¿Te gusta la cumbia? La cumbia que escuchas cada fin de semana, de repente por ahí en alguna reunión, ¿cierto? ¿Te gusta, sí o no?
1: Claro,
0: ay, ay, ay. Tranquilo, Ricardo, tranquilo. Muy bien, vienen los Ecos Mama también a esta hora en este programa.

0: fue cuando entró el maestro Coco Giles, nuestro jefe de programación. Aquellos años lo cambiaron a Rica Cumbia. ¡Ay, ay, ay!
1: Claro.
0: Fuego, Rica Cumbia. Pero nosotros estamos recordando el día de hoy canciones que escuchaste, bailaste y obviamente hoy las llevas en tu corazón y las revives aquí en tu radio Rumbera pa' gozar con tu amigo Coco Montalbán. No te confundas, cholito. Somos Radio Rumbera pa' gozar. No te confundas. Oye, un saludo para... saludo para mi amigo Javier A23 allá en la fábrica Entre Pisos. Ay, Dios mío. Saludos para el rey del tecno. Para Chiqui Rock. No, porque acá en el sur hay varios chiquis, pero, o sea, saludos para mi brother Chiqui Manía. Para mi brother y José Galvez, el que se hace pasar por Chiqui la Mega. Ay, Dios mío. J Junior, la J. No te confundas, somos Radio Rumbera pa' gozar. Ay, ay, ay. Solecita Is, qué buena música. Gracias, gracias, gracias, gracias por estar ahí con conectadas a través de TikTok Live. Oye, vienen dos canciones. Dos canciones de la música andina contemporánea. Viene la señora Yolanda Pinares con esta hermosa canción Alma Mía. Después vienen Las Hijas del Sol. ¿Se acuerdan de esta agrupación de solamente mujeres que tocaban música andina contemporánea? Bueno, hasta el momento todavía lo siguen haciendo. Y hoy la recuerdas con estos temas. Viene Yolanda Pinares con Alma Mía y luego viene Las Hijas del Sol con Volverás a Mí.
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4: Claro, pues,

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0: semana más de nuestra música andina. Gracias, Marelita. Complaciéndonos. Viene Soledad Pastoruri. ¿Ustedes se acuerdan de este tema? Tren del cielo. Tren del cielo. También la tenemos aquí en la programación, ¿eh? Así que oiga la música, señores. Para toda la gente que usa la música andina, ¿ok? Complaciendo.
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0: Para toda la gente de Juliaca, la gente de Puno. Toda la gente espectacular del Cusco. La gente que gusta este género musical. Los muchachos de América Pop. Saludos Jimmy Chang. Saludos William.
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0: Pronto una filial de Radio La Rumbera en el Cusco, ¿ah? ¡Ay, ay, ay! ¿Sí o no?
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0: De Bolivia nos pasamos a Argentina. ¡Argentina! Continuamos con la mejor música. Los mejores recuerdos aquí en tu radio La Rumbera para gozar con tu amigo Coco Montalbán. El maestro Antonio Ríos. ¡Nunca me faltes! 6, 7, 5, 12,

0: ¿Y qué pensás? ¿Que no iba a poner tu tema? ¿Ah? Para mi brother Oscar Peche, en el rico Manchay,
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0: con los nenes de la cumbia. ¡Ay, ay, ay!

0: se vienen nuevas novedades aquí en la radio, ¿eh? Se vienen nuevas novedades. Se vienen nuevas novedades aquí en la radio.
1: Sí, señor. Son los nenes de la cumbia.
0: Claro, Chelito. Claro, Chelito, se vienen novedades en la radio. Ay, ay, ay. Muy bien, como cada inicio tiene su final, estamos ya llegando a la recta final de nuestra participación de hoy. Aquí en Rumbera va a gozar con nuestra nueva programación, ¿eh? Nueva programación, salsa, cumbia, merengue, música andina contemporánea. Tenemos, en fin. Y así sucesivamente, poco a poco, Mariela Paredes está cambiando la programación. Ah. Poco a poco está quedándose solamente entre cumbia y música, el folclore latinoamericano. O sea, va a sacar la salsa, va a sacar los merengues y se va a quedar la radio solamente salsa y cumbia. Muy bien, espectacular, ¿eh?

0: mi Robert Cañán. Saludos para Giancarlito Vargas. Ya, está inquietando a la gente. Ya. Ay, Dios mío. Oye, no, fuera de broma, como lo estaba comentando, pronto, ya la radio se vuelve música andina, folclor nacional, cumbia, en fin. Ahí estaremos de todos modos con ustedes, pues, para acompañarlos con la programación bonita que se viene más adelante. Por el momento, tocando salsita, merengue, cumbia. Ya, bueno, obviamente que la cumbia agradece a Mariela Paredes. Se va a quedar, sí. Y nuestra música andina, que muy buena, por cierto. Vamos a tocar temas espectacularmente seleccionados para todos ustedes. Oye, verdad, fuera de broma, vamos a tocar caporales, música andina contemporánea, ya que de repente por ahí nos comentan que se va a hacer una filial en el Cusco, así es que tenemos que cambiar un poco la temperatura, la programación musical de Radio Rumbera para gozar. Para Radio Sumano, compadre, me he equivocado, sí, por favor. Así como esta canción que viene a continuación.
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0: Ok, apágame esa máquina.
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programación la que te brindamos aquí en tu radio Rumbera pa' gozar con tu amigo Coco Montalbán. En esta ocasión espectacular, una emisión buena, muy buena en esta radio que está dando mucho que hablar en todo el mundo. Somos Radio La Rumbera pa' gozar. Te ofrecemos lo mejor de la salsa. Tenemos cumbia, cumbia retro. Tenemos merengolazos. Tenemos nuestra música andina contemporánea también. Una mezcla espectacular. Aquí en tu radio La Rumbera pa' gozar. ¡Ay, ay, ay! Escuchando a la voz urbana, Gary George, a esta hora. ¡Ay, ay, ay! Ellos son la muchacha de Nueve Lunas. Mi nombre es Coco Montalbán.

0: como que cae súper bien esta música, cierto, esta programación bonita. Nuestra música andina contemporánea. ¡Ay, ay, ay! Con ese baile caliente.
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0: Una bonita programación a esta hora de la tarde, ¿eh? Son ya 14:57. Teléfono para que puedan enviar sus mensajitos al WhatsApp 9675-12461. Ahí estamos, ahí estamos. No confundir, somos rumbera pa' gozar. No somos siéntela, por favor. Somos rumbera pa' gozar, ¿no? Te ofrecemos lo mejor de nuestra salsita. Tenemos cumbia retro, tenemos merenguitos, nuestra música andina contemporánea también, y todas las canciones que quieras escuchar aquí en tu radio rumbera pa' gozar. Con tu amigo Coco Montalbán. Tenemos lo mejor de la cumbia villera también. Las bailandas argentinas. Aquí en Rumbera 98.9, para todo el sur. Aquí está Ángela Leiva. Vamos, sube el volumen.

caribeños. ¡De Guadalupe! Oye, saludos allá en Italia para mi brother Cristian Daniel, para su esposa, la señora Pamela Benesú, para el pequeño Alexandro en Milano, Italia. Saluditos. Están a esta hora conectados a través de Rumbera pa' gozar. Continuamos presentando la mejor música, la mejor programación con tu amigo Coco Montalbán. Turno ahora para Ráfaga. ¡Vamos! ¡Sube el volumen!

Reyes. Saludos para Meliel. Carlitos Más. Saludos para Marcruz 9931. Para la gente que se conecta a TikTok Live, saludos para ustedes, para Angie.

continuamos presentando la mejor música aquí en tu radio rumbera para gozar. Ahora escucha Salserín con mucho swing. Ay, ay, ay, sube.

saludos, Hilberto Córdoba. Acuario Meta F. Para Julio Tenorio. Ana Mix. Saludos para Yona. Recién nos estamos conectando, gente, ¿eh? Esperemos que la programación esté sobrado.

cuando era el bebé salsero. A Toñito Huerta ya no se le escucha mucho, ¿cierto? Pero de todos modos, la canción es de Salserín con mucho swing. Nuestra generación, ¿cierto? Porque la seguimos recordando aquí en la radio.

las agrupaciones juveniles que estaban de moda aquellos años 90, ¿cierto? Hoy lo recuerdas aquí con nosotros en esta emisión de nuestro programa el día de hoy. ¡Ay, Dios mío! En conexión a nuestra plataforma de TikTok, recién empezamos esto que es la transmisión en vivo. Yo sé que estamos en pañales todavía, pero poco a poco, pues, poco a poco la gente estará ya ahí pidiendo sus canciones favoritas, saluditos. Y si le das tac-tac a la pantalla o compartes la transmisión, te vamos a agradecer infinitamente. Te acompañamos unos instantes nada más el día de hoy, ¿eh? Con música espectacular aquí en tu radio Rumbera para gozar, transmitiendo del Perú para todo el mundo, para todo el mundo mundial. Así es que por favor, no te desconectes del TikTok si te gusta la cumbia retro, la salsa retro, los merengolazos. A propósito, que no nos ha programado el día de hoy, ¿no? No, ya. Pero también tenemos nuestra música andina contemporánea. Toda la gente que de repente por ahí gusta de nuestra folclore nacional. Ah, nuestra música andina. Como buen peruano que somos, también te ofrecemos música andina contemporánea. No, ahorita no se puede soltar, pero de todos modos, acá hay otra salsota. ¡No! El papá de la salsa cantando del cielo, Frankie Ruiz. Vaya mi China.

Cun Lao para Mary María Ríos Cabrie, para Jimmy Salinas, para Edwin Paul Ore. ¡Ay, ay, ay! Toda esa gente chévere que se une en el TikTok, reclame sus canciones favoritas si, si gustan, ¿ah? Por favor. Ahí estamos. Ahí estamos, Cholito.

Saludos para mi brother John Centeno. En cualquier parte del sur de Lima. Somos rumbera. Para gozar. ¡Ay, ay, ay! 24.

0: de la tarde, ¿cierto? Aquí en tu radio rumbera para gozar con tu amigo Coco Montalbán. Pedidos musicales, ya sabes, al 9675-12461. Ahí vamos para complacer tus pedidos, tus saluditos. De repente está el onomástico el día de hoy. ¿Quieres enviarle algún saludo a la persona querida, a la persona amada, a cada rato? A la persona amada. Vamos. Ahí estamos para complacerte, ¿ah? Somos Radio Rumbera para gozar. Marielita Paredes, programación general. Irradiando buena música, buena salsa, merengolazos, cumbia, música andina contemporánea. ¿Quién es Quinito Méndez? Vamos, soltamos Quinito Méndez. ¡Ay, ay, ay!
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0: Saludos, Solecita.
4: ¡Ay, ay!
0: En provincia, me imagino. No te confundas, somos Radio Rumbera. Vamos a ver. Aquí está Quinito Méndez. Y la segunda vuelta de este merengue con letra.

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0: exitazos de los 90. El gran Quinito Méndez. Esta segunda vuelta. Ay, ay, ay. También presenta aquí en la programación de Rumbera para gozar. ¿Cuántas personas de los 90 están ahí a esta hora escuchando sus canciones, su música, su merengolazo, su salsa? ¿Ah? Ya viene nuestra música andina también, así que prepárense. Viene una de Pascualillo que también nos han programado por aquí. Esta canción es recontra sonada. Esta canción es recontra sonada para toda la gente que viene en Los Conos, allá en Villa El Salvador, la gente de Villa María del Triunfo. Toda esa gente chévere de Chorrillos, Tupac. Mi barrio, Chorrillos, Tupac. ¡Ay, ay, ay! ¡Ahí estamos!
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0: ¿Cuándo no Cristian Daniel metiéndose? Ay. Aquí está Pascualillo Coronado, sube el volumen.
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0: ¡Qué buen tema, por mi madre! ¡Ay, ay, ay! ¡Destapa, destapa!
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0: Luego viene Separados de los Ecos Mama.
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0: Imposible moverse de la radio, ¿eh?
2: Ahora.
0: Has escuchado Separados, ¿cierto? Ya viene, ya viene. Después
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0: ¡Destapa, destapa!
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0: ¡Otra vez!
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0: ¡Sube el volumen!

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sufras, Kevin, por favor. Saludos para Juan Carlos, Anaís, Herbert Alegre, Santos del Cusco. Vacilándose con su música, ¿cierto? Saludos, Ale.

0: programación de la rumbera, ¿sí o no? ¿Te gusta la cumbia? La cumbia que escuchas cada fin de semana, de repente por ahí en alguna reunión, ¿cierto? ¿Te gusta, sí o no?
1: Claro, ay.
0: Tranquilo, Ricardo, tranquilo. Muy bien, vienen los Ecos Mama también a esta hora en este programa especial.

0: Cosmamita.
1: Hey, Cosmama. ¿Qué tal recordazo, no? Cuando estábamos allá en esa emisora 104.7 FM, que era calientita. ¿Te acuerdas?

0: Después, cuando entró el maestro Coco Giles, nuestro jefe de programación, aquellos años, lo cambiaron a Rica Cumbia. ¡Ay, ay, ay!
1: ¡Claro!
0: ¡Fuego, Rica Cumbia! Nosotros estamos recordando el día de hoy canciones que escuchaste, bailaste y obviamente hoy las llevas en tu corazón y las revives aquí en tu radio Rumbera pa' gozar con tu amigo Coco Montalbán. No te confundas, Cholito, somos Radio Rumbera pa' gozar, no te confundas. Oye, un saludo para... Saludos para mi amigo Javier A23, allá en la fábrica Entre Pisos. Ay, Dios mío. Saludos para el rey del tecno, para Chiqui Rock. No, porque acá en el sur hay varios chiquis, pero, o sea, saludos para mi brother Chiqui Manía, para mi brother José Galvez, el que se hace pasar por Chiqui, la Mega. Ay, Dios mío. J Junior, la J. No te confundas, somos Radio Rumbera pa' gozar. Ay, ay, ay. Solecita Is, qué buena música. Gracias, gracias, gracias, gracias por estar ahí con, conectadas a través de TikTok Live. Oye, vienen dos canciones, canciones de la música andina contemporánea. Viene la señora Yolanda Pinares con esta hermosa canción, Alma Mía. Después vienen Las Hijas del Sol. ¿Se acuerdan de esta agrupación de solamente mujeres que tocaban música andina contemporánea? Bueno, hasta el momento todavía lo siguen haciendo. Y hoy las recuerdas con estos temas. Viene Yolanda Pinares con Alma Mía y luego viene Las Hijas del Sol con Volverás a Mí.
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0: programación arrolladora. 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

0: viene un tema más de nuestra música andina. Gracias, Marelita. Complaciéndonos. Viene Soledad Pastoruri. ¿Ustedes se acuerdan de este tema? Tren del Cielo. Tren del Cielo. También la tenemos aquí en la programación, ¿eh? Así es que oiga la música, señores. Para toda la gente que usa la música andina, ¿ok? Complaciendo.
1: 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Claro, pues,

0: Para toda la gente de Juliaca, la gente de Puno. Toda la gente espectacular del Cusco. La gente que gusta este género musical. Los muchachos de América Pop. Saludos Jimmy Chan. Saludos William.
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0: Pronto una filial de Radio La Rumbera en el Cusco, ¿ah? ¡Ay, ay, ay! ¿Sí o no?
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0: De Bolivia nos pasamos a Argentina. ¡Argentina! Continuamos con la mejor música. Los mejores recuerdos aquí en tu radio La Rumbera para gozar con tu amigo Coco Montalbán. El maestro Antonio Ríos. ¡Nunca me faltes! 9675 12.

0: ¿Y qué pensás? ¿Que no iba a poner tu tema? ¿Ah? Para mi brother Oscar Peche. En el rico Manchay.
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0: Con los nenes de la cumbia. ¡Ay, ay, ay! ¡Ay!

0: Oye, se vienen nuevas novedades aquí en la radio, ¿ah? Se vienen nuevas novedades. Se vienen nuevas novedades aquí en la radio.
1: Sí, señor. Son los nenes de la cumbia.
0: Claro, Chelito. Claro, Chelito. Se vienen novedades en la radio. Ay, ay, ay. Muy bien, como cada inicio tiene su final. Estamos ya llegando a la recta final de nuestra participación de hoy. Aquí en Rumbera va a gozar con nuestra nueva programación, ¿eh? Nueva programación, salsa, cumbia, merengue, música andina contemporánea. Tenemos, en fin. Y así sucesivamente, poco a poco, Mariela Paredes está cambiando la programación. Ah. Poco a poco está quedándose solamente entre cumbia y música, el folclore latinoamericano. O sea, va a sacar la salsa, va a sacar los merengues y se va a quedar la radio solamente salsa y cumbia. Muy bien, espectacular, ¿eh? Bonito, bonito.

0: mío, así como lo estaba diciendo, ¿ah? Salsa, cumbia, merengue. Muy pronto, merengue. Merengue. Ya, ya, sí, sí, sí, ya.
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0: Ya nos han contado ya.
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0: O sea, como quien dice, limpiando señal. Ay, Dios mío.

0: Saludos para mi Robert Cañán. Saludos para Giancarlito Vargas. Ya, ya, ya, ya. Está inquietando a la gente. Ya, ya. Ay, Dios mío. Oye, no, fuera de broma, como lo estaba comentando, pronto, pronto, ya la radio se vuelve música andina, folclor nacional, cumbia, en fin, ahí estaremos de todos modos con ustedes, pues, para acompañarlos con la programación bonita que se viene más adelante. Por el momento, tocando salsita, merengue, cumbia. Ya, bueno, obviamente que la cumbia agradece a Mariela Paredes. Se va a quedar, sí. Y nuestra música andina, que muy buena, por cierto. Vamos a tocar temas espectacularmente seleccionados para todos ustedes. Oye, verdad, fuera de broma, vamos a tocar caporales, música andina contemporánea, ya que de repente por ahí nos comentan que se va a hacer una filial en el Cusco, así es que tenemos que cambiar un poco la temperatura, la programación musical de Radio Rumbera para gozar. Para Radio Sumano, compadre, me he equivocado, sí, por favor. Así como esta canción que viene a continuación.
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programación la que te brindamos aquí en tu radio Rumbera para gozar con tu amigo Coco Montalbán. En esta ocasión espectacular, una emisión buena, muy buena en esta radio que está dando mucho que hablar en todo el mundo. Somos Radio La Rumbera para gozar. Te ofrecemos lo mejor de la salsa. Tenemos cumbia, cumbia retro. Tenemos merengolazos. Tenemos nuestra música andina contemporánea también. Una mezcla espectacular. Aquí en tu radio La Rumbera para gozar. ¡Ay, ay, ay! Escuchando a la voz urbana, Gary George, a esta hora. ¡Ay, ay, ay! Ellos son la muchacha de Nueve Lunas. Mi nombre es Coco Montalbán.

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0: como que cae súper bien esta música, ¿cierto? Esta programación bonita. Nuestra música andina contemporánea. ¡Ay, ay, ay! Con ese baile caliente.
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0: Una bonita programación a esta hora de la tarde, ¿eh? Son ya 14:57. Teléfono para que puedan enviar sus mensajitos al WhatsApp 9675-12461. Ahí estamos, ahí estamos. No confundir, somos rumbera pa' gozar. No somos siéntela, por favor. Somos rumbera pa' gozar, ¿no? Te ofrecemos lo mejor de nuestra salsita. Tenemos cumbia retro, tenemos merenguitos, nuestra música andina contemporánea también, y todas las canciones que quieras escuchar aquí en tu radio rumbera pa' gozar. Con tu amigo Coco Montalbán. Tenemos lo mejor de la cumbia villera también. Las bailandas argentinas. Aquí en Rumbera 98.9 para todo el sur. Aquí está Ángela Leiva. Vamos, sube el volumen.

caribeños. ¡De nuevo lugar! Oye, saludos allá en Italia para mi brother Cristian Daniel, para su esposa, la señora Pamela Benesú, para el pequeño Alexandro en Milano, Italia. Saluditos. Están a esta hora conectados a través de Rumbera pa' gozar. Continuamos presentando la mejor música, la mejor programación con tu amigo Coco Montalbán. Turno ahora para Ráfaga. ¡Vamos! ¡Sube el volumen!

Saludos para Meliel, Carlitos Más. Saludos para Marcruz 9931. Para la gente que se conecta a TikTok Live, saludos para ustedes, para Angie.

Saludos, Gilberto Córdoba. Acuario Meta F. Para Julio Tenorio. Ana Emix. Se va para Yona. Recién nos estamos conectando, gente, ¿eh? Esperemos que la programación esté sobrado.

0: Cuando era el bebé salsero.
1: Feria,
0: a Toñito Huerta ya no se le escucha mucho, ¿cierto? Pero de todos modos, la canción es de Salserín con mucho swing. Nuestra generación, ¿cierto? Porque la seguimos recordando aquí en la radio, en Rumbera pa' gozar. La canción de Salserín, Servando y Florentino, Adolescentes, Salsa Kicks, en fin, todas las agrupaciones juveniles que estaban de moda aquellos años 90, ¿cierto? Hoy lo recuerdas aquí con nosotros en esta emisión de nuestro programa el día de hoy. ¡Ay, Dios mío! En conexión en nuestra plataforma de TikTok, recién empezamos esto que es la transmisión en vivo. Yo sé que estamos en pañales todavía, pero poco a poco, pues, poco a poco la gente estará ya ahí pidiendo sus canciones favoritas, saluditos. Y si le das tac-tac a la pantalla o compartes la transmisión, te vamos a agradecer infinitamente. Te acompañamos unos instantes nada más el día de hoy, ¿eh? Con música espectacular aquí en tu radio Rumbera pa' gozar, transmitiendo del Perú para todo el mundo, para todo el mundo mundial. Así es que por favor, no te desconectes del TikTok si te gusta la cumbia retro, la salsa retro, los merengolazos. A propósito, que no nos ha programado el día de hoy, ¿no? No, ya. Pero también tenemos nuestra música andina contemporánea. Toda la gente que de repente por ahí gusta de nuestra folclor nacional. Ah, nuestra música andina. Como buen peruano que somos, también te ofrecemos música andina contemporánea. No, ahorita no se puede soltar, pero tomamos, acá hay otra salsota. El papá de la salsa cantando del cielo, Frankie Ruiz. Vaya mi china, para darte fuego, mi amor, sube el volumen.

Tacún Lao para Mary. María Ríos Cabri para Jimmy Salinas. Para Edwin Paul Ore. ¡Ay, ay, ay! Toda esa gente chévere que se une en el TikTok. Reclame sus canciones favoritas si gustan, ¿ah? ¿Eh? Por favor. Ahí estamos. Ahí está.

0: de la tarde, ¿cierto? Aquí en tu radio rumbera para gozar con tu amigo Coco Montalbán. Pedidos musicales, ya sabes, a 9675-12461. Ahí vamos para complacer tus pedidos, tus saluditos. De repente está el onomástico del día de hoy. ¿Quieres enviarle algún saludo a la persona querida, a la persona amada, a cada rato? A la persona amada. Vamos. Ahí estamos para complacerte, ¿ah? Somos Radio Rumbera para gozar. Marielita Paredes, programación general. Irradiando buena música, buena salsa, merengolazos, cumbia, música andina contemporánea. ¿Quién es Quinito Méndez? Vamos, soltamos Quinito Méndez. ¡Ay, ay, ay! Saludos, Solecita.
1: Ay, ay.
0: En provincia, me imagino. No te confundas, somos Radio Rumbera. Vamos a ver. Aquí está Quinito Méndez. Y la segunda vuelta de este merengue con letra.

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0: exitazo de los 90, el gran Quinito Méndez. Esta segunda vuelta, ay, ay, ay, también presenta aquí en la programación de Rumbera para gozar. ¿Cuántos, cuántas personas de los 90 están ahí a esta hora escuchando sus canciones, su música, su merengolazo, su salsa? ¿Ah? Ya viene nuestra música andina también, así que prepárense. Viene una de Pascualillo, que también nos han programado por aquí. Esta canción es recontra sonada. Esta canción es recontra sonada para toda la gente que vive en Los Conos, allá en Villa El Salvador, la gente de Villa María del Triunfo, toda esa gente chévere de Chorrillos, Tupac, mi barrio, Chorrillos, Tupac, ay, ay, ay. Ahí estamos.
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0: ¿Cuándo no Cristian Daniel metiéndose? Ay. Aquí está Pascualillo Coronado, sube el volumen.
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0: ¡Qué buen tema, por mi madre! ¡Ay, ay, ay! ¡Destapa, destapa!
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0: Luego viene Separados de los Ecos Mama.
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0: Imposible moverse de la radio, ¿eh?
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0: Has escuchado Separados, ¿cierto? Ya viene, ya viene. Después
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0: este.
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0: ¡Sube el volumen!

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0: sufras, Kevin, por favor. Saludos para Juan Carlos, Anaís, Herbert Alegre, Santos del Cusco.
1: Estoy tan seguro que se
0: vacilándose con su música, ¿cierto? Saludos.

0: programación de La Rumbera, ¿sí o no? ¿Te gusta la cumbia? La cumbia que escuchas cada fin de semana, de repente por ahí en alguna reunión, ¿cierto? ¿Te gusta, sí o no?
1: Claro,
0: ay, ay, ay. Tranquilo, Ricardo, tranquilo. Muy bien, vienen los Ecos Mama también a esta hora en este programa.

0: Después, cuando entró el maestro Coco Giles, nuestro jefe de programación, aquellos años, lo cambiaron a Rica Cumbia. ¡Ay, ay, ay!
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0: Fuego, Rica Cumbia. Pero nosotros estamos recordando el día de hoy canciones que escuchaste, bailaste y obviamente hoy las llevas en tu corazón y las revives aquí en tu radio Rumbera pa' gozar con tu amigo Coco Montalbán. No te confundas, Cholito. Somos Radio Rumbera pa' gozar. No te confundas. Oye, un saludo para... saludo para mi amigo Javier A23, allá en la fábrica Entre Pisos. Ay, Dios mío. Saludo para el rey del tecno, para Chiqui Rock. No, porque acá en el sur hay varios chiquis, pero o sea, saludo para mi brother Chiqui Manía, para mi brother José Galvez, el que se hace pasar por Chiqui, la mega, ay Dios mío. J Junior, la J. No te confundas, somos Radio Rumbera pa' gozar. Ay, ay, ay. Solecita Is, qué buena música. Gracias, gracias, gracias, gracias por estar ahí con, conectadas a través de TikTok Live. Oye, vienen dos canciones, canciones de la música andina contemporánea. Viene la señora Yolanda Pinares con esta hermosa canción, Alma Mía. Después vienen Las Hijas del Sol. ¿Se acuerdan de esta agrupación de solamente mujeres que tocaban música andina contemporánea? Bueno, hasta el momento todavía lo siguen haciendo. Y hoy las recuerdas con estos temas. Viene Yolanda Pinares con Alma Mía y luego viene Las Hijas del Sol con Volverás a Mí.
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0: Viene un tema más de nuestra música andina. Gracias, Marielita. Complaciéndonos. Viene Soledad Pastoruri. ¿Ustedes se acuerdan de este tema? Tren del cielo. Tren del cielo. También la tenemos aquí en la programación, ¿eh? Así es que oiga la música, señores. Para toda la gente que usa la música andina, ¿ok? Complaciendo.
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0: Oaxaca, la gente de Puno, toda la gente espectacular del Cusco, la gente que gusta este género musical, los muchachos de América Pop. Saludos Jimmy Chan. Saludos William.
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0: Pronto una filial de Radio La Rumbera en el Cusco, ¿eh? ¡Ay, ay, ay! ¿Sí o no?
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0: De Bolivia nos pasamos a Argentina. ¡Argentina! Continuamos con la mejor música, los mejores recuerdos aquí en tu radio La Rumbera para gozar con tu amigo Coco Montalbán, el maestro Antonio Ríos. ¡Nunca me faltes! 9675-12461.

0: ¿Y qué pensás? ¿Que no iba a poner tu tema? ¿Ah? Para mi brother Oscar Peche, en el rico Manchay,
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0: con los nenes de la cumbia. ¡Ay, ay, ay! ¡Ay!

0: se vienen nuevas novedades aquí en la radio, ¿eh? Se vienen nuevas novedades aquí en la radio.
1: Sí, señor. Son los nenes de la cumbia.
0: Claro, Chelito. Claro, Chelito, se vienen novedades en la radio. Ay, ay, ay. Muy bien, como cada inicio tiene su final, estamos ya llegando a la recta final de nuestra participación de hoy. Aquí en Rumbera va a gozar con nuestra nueva programación, ¿eh? Nueva programación, salsa, cumbia, merengue, música andina contemporánea. Tenemos, en fin. Y así sucesivamente, poco a poco, Mariela Paredes está cambiando la programación. Ah. Poco a poco está quedándose solamente entre cumbia y música, el folclore latinoamericano. O sea, va a sacar la salsa, va a sacar los merengues y se va a quedar la radio solamente salsa y cumbia. Muy bien, espectacular, ¿eh?

0: así como lo estaba diciendo, ¿ah? Salsa, cumbia, merengue. Muy pronto, merengue. Merengue. Ya, ya, sí, sí, sí, ya.
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0: Ya nos han contado ya.
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0: 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Ay, Dios mío.

0: cerveza. Ya, ya se terminó ya. Saludos para mi brother Cañán. Saludos para Giancarlito Vargas. Ya, ya, ya, ya está inquietando a la gente. ¿Ya? ¿Ya? Ay, Dios mío. Oye, no, fuera de broma, como lo estaba comentando, pronto, pronto, ya la radio se vuelve música andina, folclor nacional, cumbia, en fin. Ahí estaremos de todos modos con ustedes, pues, para acompañarlos con la programación bonita que se viene más adelante. Por el momento, tocando salsita, merengue, cumbia. Ya, bueno, obviamente que la cumbia agradece a Mariela Paredes. Se va a quedar, sí. Y nuestra música andina, que muy buena, por cierto. Vamos a tocar temas espectacularmente seleccionados para todos ustedes. Oye, verdad, fuera de broma, vamos a tocar caporales, música andina contemporánea, ya que de repente por ahí nos comentan que se va a hacer una filial en el Cusco, así es que tenemos que cambiar un poco la temperatura, la programación musical de Radio Rumbera para gozar. Para Radio Sumano, compadre, me he equivocado, sí, por favor. Así como esta canción que viene a continuación.
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programación la que te brindamos aquí en tu radio Rumbera para gozar con tu amigo Coco Montalbán. En esta ocasión espectacular. Una emisión buena, muy buena en esta radio que está dando mucho que hablar en todo el mundo. Somos Radio La Rumbera para gozar. Te ofrecemos lo mejor de la salsa. Tenemos cumbia, cumbia retro. Tenemos merengolazos. Tenemos nuestra música andina contemporánea también. Una mezcla espectacular. Aquí en tu radio La Rumbera para gozar. ¡Ay, ay, ay! Escuchando a la voz urbana, Gary George, a esta hora. ¡Ay, ay, ay! Ellos son la muchacha de Nueve Lunas. Mi nombre es Coco Montalbán.

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0: como que cae súper bien esta música, ¿cierto? Esta programación bonita. Nuestra música andina contemporánea. ¡Ay, ay, ay! Con ese baile caliente.
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0: Una bonita programación a esta hora de la tarde, ¿eh? Son ya 14:57, teléfono para que puedan enviar sus mensajitos al WhatsApp 9675-12461. Ahí estamos, no confundir, somos rumbera pa' gozar, no somos siéntela, por favor, somos rumbera pa' gozar, ¿no? Te ofrecemos lo mejor de nuestra salsita, tenemos cumbia retro, tenemos merenguitos, nuestra música andina contemporánea también y todas las canciones que quieras escuchar aquí en tu radio rumbera pa' gozar. Con tu amigo Coco Montalbán. Tenemos lo mejor de la cumbia villera también, las bailandas argentinas. Aquí en Rumbera 98.9, para todo el sur. Aquí está Ángela Leiva. Vamos, sube el volumen.

caribeños de Guadalupe. Oye, saludos allá en Italia para mi brother Cristian Daniel, para su esposa la señora Pamela Benesú, para el pequeño Alexandro en Milano, Italia. Saluditos. Están a esta hora conectados a través de Rumbera para gozar. Continuamos presentando la mejor música, la mejor programación con tu amigo Coco Montalbán. Turno ahora para Ráfaga. ¡Vamos! ¡Sube el volumen!

Saludos para Meliel, Carlitos Más. Saludos para Marcruz 9931. Para la gente que se conecta a TikTok Live, saludos para ustedes, para Angie.

continuamos presentando la mejor música aquí en tu radio rumbera para gozar. Ahora escucha Salserín con mucho swing. Ay, ay, ay, sube el volumen.

Saludos, Gilberto Córdoba. Acuario Meta F. Para Julio Tenorio. Ana Emix. Saludos para Yona. Recién nos estamos conectando, gente, ¿eh? Esperemos que la programación esté sobrado.

cuando era el bebé salsero. A Toñito Huerta ya no se le escucha mucho, ¿cierto? Pero de todos modos, la canción es de Salserín con mucho swing. Nuestra generación, ¿cierto? Porque la seguimos recordando aquí en la radio, en Rumbera pa' gozar. La canción de Salserín, Servando y Florentino, Adolescentes, Salsa Kicks, en fin, todas las agrupaciones juveniles que estaban de moda aquellos años 90, ¿cierto? Hoy lo recuerdas aquí con nosotros en esta emisión de nuestro programa el día de hoy. ¡Ay, Dios mío! En conexión en nuestra plataforma de TikTok, recién empezamos esto que es la transmisión en vivo. Yo sé que estamos en pañales todavía, pero poco a poco, pues, poco a poco la gente estará ya ahí pidiendo sus canciones favoritas, saluditos. Y si le das tac-tac a la pantalla o compartes la transmisión, te vamos a agradecer infinitamente. Te acompañamos unos instantes nada más el día de hoy, ¿eh? Con música espectacular aquí en tu radio Rumbera pa' gozar, transmitiendo del Perú para todo el mundo, para todo el mundo mundial. Así es que por favor, no te desconectes del TikTok si te gusta la cumbia retro, la salsa retro, los merengolazos. A propósito, que no nos ha programado el día de hoy, ¿no? No, ya. Pero también tenemos nuestra música andina contemporánea. Toda la gente que de repente por ahí gusta de nuestra folclor nacional. A nuestra música andina. Como buen peruano que somos, también te ofrecemos música andina contemporánea. No, ahorita no se puede soltar, pero tomamos, acá hay otra salsota. ¡No! El papá de la salsa cantando del cielo, Frankie Ruiz. Miami, China, para darte fuego, mi amor. Sube el volumen.

para Kung Lao, para Mary, María Ríos Cabrie, para Jimmy Salinas, para Edwin Paul Ore. ¡Ay, ay, ay! Toda esa gente chévere que se une en el TikTok, reclame sus canciones favoritas si gustan, ¿ah? ¿Eh? Por favor. Ahí estamos. Ahí estamos.

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0: a esta hora de la tarde, ¿cierto? Aquí en tu radio rumbera para gozar con tu amigo Coco Montalbán. Pedidos musicales, ya sabes, a 9675-12461. Ahí vamos para complacer tus pedidos, tus saluditos. De repente está el onomástico del día de hoy. ¿Quieres enviarle algún saludo a la persona querida, a la persona amada, acá de rato? A la persona amada. Vamos. Ahí estamos para complacerte, ¿ah? Somos Radio Rumbera para gozar. Marielita Párez, programación general. Irradiando buena música, buena salsa, merengolazos, cumbia, música andina contemporánea. ¿Quién es Quinito Méndez? Vamos, soltamos Quinito Méndez. ¡Ay, ay, ay! Saludos, Solecita.
1: Ay, ay.
0: En provincia, me imagino. No te confundas, somos Radio Rumbera. Vamos a ver. Aquí está Quinito Méndez. Y la segunda vuelta de ese merengue con letra.

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0: mejores exitazos de los 90. El gran Quinito Méndez. Esta segunda vuelta. Ay, ay, ay. También presenta aquí en la programación de Rumbera para gozar. ¿Cuántos, cuántas personas de los 90 están ahí a esta hora escuchando sus canciones, su música, su merengolazo, su salsa? ¿Ah? Ya viene nuestra música andina también, así que prepárense. Viene una de Pascualillo que también nos han programado por aquí. Esta canción es recontra sonada. Esta canción es recontra sonada para toda la gente que viene en los conos allá en Villa El Salvador, la gente de Villa María del Triunfo, toda esa gente chévere de Chorrillos, Tupac, mi barrio, Chorrillos, Tupac. ¡Ay, ay, ay! ¡Ahí estamos!
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0: ¿Cuándo no Cristian Daniel metiéndose? Ay. Aquí está Pascualillo Coronado, sube el volumen.
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0: ¡Qué buen tema, por mi madre! ¡Ay, ay, ay! ¡Destapa, destapa!
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0: Luego viene Separados de los Ecos Mama.
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0: Imposible moverse de la radio, ¿eh?
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0: Has escuchado Separados, ¿cierto? Ya viene, ya viene. Después de
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0: ¡Sube el volumen!

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0: no sufras, Kevin, por favor. Saludos para Juan Carlos, Anaís.
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0: Herber Alegre. Santos del Cusco.
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0: Vacilándose con su música, ¿cierto? Saludos, Ale.

0: tienes programación de la rumbera, ¿sí o no? ¿Te gusta la cumbia? La cumbia que escuchas cada fin de semana, de repente por ahí en alguna reunión, ¿cierto? ¿Te gusta, sí o no?
1: Claro,
0: ay, ay, ay. Tranquilo, Ricardo, tranquilo. Muy bien, vienen los Ecos Mama también a esta hora en este programa.

0: Después, cuando entró el maestro Coco Giles, nuestro jefe de programación, aquellos años, lo cambiaron a Rica Cumbia. ¡Ay, ay, ay!
1: Claro.
0: ¡Fuego, Rica Cumbia! Nosotros estamos recordando el día de hoy canciones que escuchaste, bailaste y obviamente hoy las llevas en tu corazón y las revives aquí en tu radio Rumbera pa' gozar con tu amigo Coco Montalbán. No te confundas, Cholito, somos Radio Rumbera pa' gozar, no te confundas. Oye, un saludo para... saludo para mi amigo Javier A23, allá en la fábrica Entre Pisos. Ay, Dios mío. Saludo para el rey del tecno, para Chiqui Rock. No, porque acá en el sur hay varios chiquis, pero, o sea, saludo para mi brother Chiqui Manía, para mi brother José Galvez, el que se hace pasar por Chiqui, la Mega, ay, Dios mío. J Junior, la J, la J. No te confundas, somos Radio Rumbera pa' gozar. Ay, ay, ay. Solecita, es qué buena música. Gracias, gracias, gracias, gracias por estar ahí con conectadas a través de TikTok Live. Oye, vienen dos canciones, canciones de la música andina contemporánea. Viene la señora Yolanda Pinares con esta hermosa canción, Alma Mía. Después vienen Las Hijas del Sol. ¿Se acuerdan de esta agrupación de solamente mujeres que tocaban música andina contemporánea? Bueno, hasta el momento todavía lo siguen haciendo. Y hoy las recuerdas con estos temas. Viene Yolanda Pinares con Alma Mía y luego viene Las Hijas del Sol con Volverás a Mí.
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0: Así es que oiga la música, señores. Para toda la gente que usa la música andina, ¿ok? ¡Complaciendo!
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0: Juliaca, la gente de Puno. Toda la gente espectacular del Cusco. La gente que gusta este género musical. Los muchachos de América Pop. Saludos Jimmy Chan. Saludos William.
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0: Pronto una filial de Radio La Rumbera en el Cusco, ¿ah? ¡Ay, ay, ay! ¿Sí o no?
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0: De Bolivia nos pasamos a Argentina. ¡Argentina! Continuamos con la mejor música. Los mejores recuerdos aquí en tu radio La Rumbera para gozar con tu amigo Coco Montalbán. El maestro Antonio Ríos. ¡Nunca me faltes!

0: ¿qué pensás? ¿Que no iba a poner tu tema? ¿Ah? Para mi brother Oscar Peche. En el rico Manchay.
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0: Con los nenes de la cumbia. ¡Ay, ay, ay!

0: Oye, se vienen nuevas novedades aquí en la radio, ¿eh? Se vienen nuevas novedades. Se vienen nuevas novedades aquí en la radio.
1: Sí, señor. Son los nenes de la cumbia.
0: Claro, Chelito. Claro, Chelito, se vienen novedades en la radio. Ay, ay, ay. Muy bien, como cada inicio tiene su final, estamos ya llegando a la recta final de nuestra participación de hoy. Aquí en Rumbera va a gozar con nuestra nueva programación, ¿eh? Nueva programación, salsa, cumbia, merengue, música andina contemporánea. Tenemos, en fin. Y así sucesivamente, poco a poco, Mariela Paredes está cambiando la programación. Ah. Poco a poco está quedándose solamente entre cumbia y música, el folclore latinoamericano. O sea, va a sacar la salsa, va a sacar los merengues y se va a quedar la radio solamente salsa y cumbia. Muy bien, espectacular, ¿eh? Bonito, bonito.

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0: ya se terminó ya. Saludos para mi brother Cañán. Saludos para Giancarlito Vargas. Ya está inquietando a la gente. Ya. Ay, Dios mío. Oye, no, fuera de broma, como lo estaba comentando, pronto, ya la radio se vuelve música andina, folclor nacional, cumbia, en fin, ahí estaremos de todos modos con ustedes, pues, para acompañarlos con la programación bonita que se viene más adelante. Por el momento, tocando salsita, merengue, cumbia. Ya, bueno, obviamente que la cumbia agradece a Mariela Paredes. Se va a quedar, sí. Y nuestra música andina, que muy buena, por cierto. Vamos a tocar temas espectacularmente seleccionados para todos ustedes. Oye, verdad, fuera de broma, vamos a tocar caporales, música andina contemporánea, ya que de repente por ahí nos comentan que se va a hacer una filial en el Cusco, así es que tenemos que cambiar un poco la temperatura, la programación musical de Radio Rumbera para gozar. Para Radio Sumano, compadre, me he equivocado, sí, por favor. Así como esta canción que viene a continuación.
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programación la que te brindamos aquí en tu radio Rumbera para gozar con tu amigo Coco Montalbán. En esta ocasión espectacular. Una emisión buena, muy buena en esta radio que está dando mucho que hablar en todo el mundo. Somos Radio La Rumbera para gozar. Te ofrecemos lo mejor de la salsa. Tenemos cumbia, cumbia retro. Tenemos merengolazos. Tenemos nuestra música andina contemporánea también. Una mezcla espectacular. Aquí en tu radio La Rumbera para gozar. ¡Ay, ay, ay! Escuchando a la voz urbana, Gary George, a esta hora. ¡Ay, ay, ay! Ellos son la muchacha de Nueve Lunas. Mi nombre es Coco Montalbán.

0: como que cae súper bien esta música, cierto, esta programación bonita. Nuestra música andina contemporánea. ¡Ay, ay, ay! Con ese baile caliente.
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0: Una bonita programación a esta hora de la tarde, ¿eh? Son ya 14:57, teléfono para que puedan enviar sus mensajitos al WhatsApp 9675-12461. Ahí estamos, no confundir, somos rumbera pa' gozar, no somos siéntela, por favor, somos rumbera pa' gozar, ¿no? Te ofrecemos lo mejor de nuestra salsita, tenemos cumbia retro, tenemos merenguitos, nuestra música andina contemporánea también y todas las canciones que quieras escuchar aquí en tu radio rumbera pa' gozar. Con tu amigo Coco Montalbán. Tenemos lo mejor de la cumbia villera también, las bailandas argentinas. Aquí en Rumbera 98.9 para todo el sur. Aquí está Ángela Leiva. Vamos, sube el volumen.

para mi brother Cristian Daniel, para su esposa la señora Pamela Benesú, para el pequeño Alexandro en Milano, Italia. Saluditos. Están a esta hora conectados a través de Rumbera pa' gozar. Continuamos presentando la mejor música, la mejor programación con tu amigo Coco Montalbán. Turno ahora para Ráfaga. ¡Vamos! ¡Sube el volumen!

Saludos para Meliel, Carlitos Más. Saludos para Marcruz 9931. Para la gente que se conecta a TikTok Live, saludos para ustedes, para Angie.

continuamos presentando la mejor música aquí en tu radio rumbera para gozar. Ahora, escucha. Salserín con mucho swing. Ay, ay, ay, súbelo.

Horacio Hilberto Córdoba. Acuario Meta F para Julio Tenorio. Anemix. Será para Yona. Recién nos estamos conectando, gente, ¿eh? Esperemos que la programación esté su agrado.

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0: a Toñito Huerta ya no se le escucha mucho, ¿cierto? Pero de todos modos, la canción es de Salserín con mucho swing. Nuestra generación, ¿cierto? Porque la seguimos recordando aquí en

las agrupaciones juveniles que estaban de moda aquellos años 90, ¿cierto? Hoy lo recuerdas aquí con nosotros en esta emisión de nuestro programa el día de hoy. ¡Ay, Dios mío! En conexión en nuestra plataforma de TikTok, recién empezamos esto que es la transmisión en vivo. Yo sé que estamos en pañales todavía, pero poco a poco la gente estará ya ahí pidiendo sus canciones favoritas, saluditos. Y si le das tac-tac a la pantalla o compartes la transmisión, te vamos a agradecer infinitamente. Te acompañamos unos instantes nada más el día de hoy, ¿eh? Con música espectacular aquí en tu radio Rumbera para gozar, transmitiendo del Perú para todo el mundo, para todo el mundo mundial. Así es que por favor, no te desconectes del TikTok si te gusta la cumbia retro, la salsa retro, los merengolazos. A propósito, que no nos ha programado el día de hoy, ¿no? No, ya. Pero también tenemos nuestra música andina contemporánea. Toda la gente que de repente por ahí gusta de nuestra folclor nacional. Ah, nuestra música andina. Como buen peruano que somos, también te ofrecemos música andina contemporánea. No, ahorita no se puede soltar, pero todos vamos, acá hay otra salsota. El papá de la salsa cantando del cielo, Frankie Ruiz. Vaya mi China, para darte fuego, mi amor, sube el volumen.

para Kung Lao, para Mary, María Ríos Cabrie, para Jimmy Salinas, para Edwin Paul Ore. ¡Ay, ay, ay! Toda esa gente chévere que se une en el TikTok, reclame sus canciones favoritas si, le, si gustan, ¿ah? ¿Eh? Por favor. Ahí estamos. Ahí estamos.

Saludos para mi brother John Centeno. En cualquier parte del sur de Lima. Somos rumbera. Pa' gozar. ¡Ay, ay, ay!

0: a esta hora de la tarde, ¿cierto? Aquí en tu radio rumbera para gozar con tu amigo Coco Montalbán. Pedidos musicales, ya sabes, a 9675-12461. Ahí vamos para complacer tus pedidos, tus saluditos. De repente está el onomástico del día de hoy. ¿Quieres enviarle algún saludo a la persona querida, a la persona amada, acá de rato, a la persona amada? Vamos, ahí estamos para complacerte, ¿eh? Somos Radio Rumbera para gozar. Marielita Paredes, programación general. Irradiando buena música, buena salsa, merengolazos, cumbia, música andina contemporánea. ¿Quién es Quinito Méndez? Vamos, soltamos Quinito Méndez. ¡Ay, ay, ay! Saludos, Solecita.
1: Ay, ay.
0: En provincia, me imagino. No te confundas, somos Radio Rumbera. Vamos a ver. Aquí está Quinito Méndez. Y la segunda vuelta de este merengue con letra.

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0: exitazo de los 90. El gran Quinito Méndez. Esta segunda vuelta. Ay, ay, ay. También presenta aquí en la programación de Rumbera para gozar. ¿Cuántos, cuántas personas de los 90 están ahí a esta hora escuchando sus canciones, su música, su merengolazo, su salsa? ¿Ah? Ya viene nuestra música andina también, así que prepárense. Viene una de Pascualillo que también nos han programado por aquí. Esta canción es recontra sonada. Esta canción es recontra sonada para toda la gente que vive en Los Conos, allá en Villa El Salvador, la gente de Villa María del Triunfo, toda esa gente chévere de Chorrillos, Tupac, mi barrio, Chorrillos, Tupac. ¡Ay, ay, ay! ¡Ahí estamos!
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0: ¿Cuándo no? Cristian Daniel metiéndose. ¡Ay! Aquí está Pascualillo Coronado. ¡Sube el volumen!
2: ¡Ahora!
0: ¡Qué buen tema, por mi madre! ¡Ay, ay, ay! ¡Destapa, destapa!
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0: Luego viene Separados de los Ecos Mama.
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0: Imposible moverse de la radio, ¿eh?
2: Ahora.
0: Has escuchado Separados, ¿cierto? Ya viene, ya viene. Después este.
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0: ¡Destapa, destapa!
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0: ¡Otra vez!
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0: ¡Sube el volumen!

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0: sufras, Kevin, por favor. Saludos para Juan Carlos, Anaís,
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0: Herber Alegre, Santos del Cusco,
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0: vacilándose con su música, ¿cierto? Saludos.

0: programación de la rumbera, ¿sí o no? ¿Te gusta la cumbia? La cumbia que escuchas cada fin de semana, de repente por ahí en alguna reunión, ¿cierto? ¿Te gusta, sí o no?
1: Claro,
0: ay, ay, ay. Tranquilo, Ricardo, tranquilo. Muy bien, vienen los Ecos Mama también a esta hora en este programa especial.

0: Después, cuando entró el maestro Coco Giles, nuestro jefe de programación, aquellos años, lo cambiaron a Rica Cumbia. ¡Ay, ay, ay!
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0: Fuego, Rica Cumbia. Pero nosotros estamos recordando el día de hoy canciones que escuchaste, bailaste y obviamente hoy las llevas en tu corazón y las revives aquí en tu radio Rumbera pa' gozar con tu amigo Coco Montalbán. No te confundas, Cholito. Somos Radio Rumbera pa' gozar. No te confundas. Oye, un saludo para... saludo para mi amigo Javier A23. Allá en la fábrica Entre Pisos. Ay, Dios mío. Saludo para el rey del tecno. Para Chiqui Rock. No, porque acá en el sur hay varios chiquis, pero, o sea, saludo para mi brother Chiqui Manía, para mi brother y José Galvez, el que se hace pasar por Chiqui, la mega, ay, Dios mío. J Junior, la J. No te confundas, somos Radio Rumbera, vamos. Ay, ay, ay. Solecita, es qué buena música. Gracias, gracias, gracias, gracias por estar ahí con conectadas a través de TikTok Live. Oye, vienen dos canciones, canciones de la música andina contemporánea. Viene la señora Yolanda Pinares con esta hermosa canción, Alma Mía. Después vienen las Hijas del Sol. ¿Se acuerdan de esta agrupación de solamente mujeres que tocaban música andina contemporánea? Bueno, hasta el momento todavía lo siguen haciendo. Y hoy la recuerdas con estos temas. Viene Yolanda Pinares con Alma Mía y luego viene las Hijas del Sol con Volverás a Mí.
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0: viene un tema más de nuestra música andina. Gracias, Marielita. Complaciéndonos. Viene Soledad Pastoruri. ¿Ustedes se acuerdan de este tema? Tren del Cielo. Tren del Cielo. También la tenemos aquí en la programación, ¿eh? Así es que oiga la música, señores. Para toda la gente que usa la música andina, ¿ok? Complaciendo.
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0: Culiacán, la gente de Puno. Toda la gente espectacular del Cusco. La gente que gusta este género musical. Los muchachos de América Pop. Saludos Jimmy Chan. Saludos William.
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0: Pronto una filial de Radio La Rumbera en el Cusco, ¿eh? ¡Ay, ay, ay! ¿Sí o no?
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0: De Bolivia nos pasamos a Argentina. ¡Argentina! Continuamos con la mejor música. Los mejores recuerdos aquí en tu radio La Rumbera para gozar con tu amigo Coco Montalbán. El maestro Antonio Ríos. ¡Nunca me faltes! 9675 12.

0: ¿Y qué pensás? ¿Que no iba a poner tu tema? ¿Ah? Para mi brother Oscar Peche. En el rico Manchay.
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0: Con los nenes de la cumbia. ¡Ay, ay, ay!

0: se vienen nuevas novedades aquí en la radio, ¿eh? Se vienen nuevas novedades. Se vienen nuevas novedades aquí en la radio.
1: Sí, sí, sí, sí, sí, sí, señor. Son los nenes de la cumbia.
0: Claro, Chelito. Claro, Chelito, se vienen novedades en la radio. Ay, ay, ay. Muy bien, como cada inicio tiene su final, estamos ya llegando a la recta final de nuestra participación de hoy. Aquí en Rumbera va a gozar con nuestra nueva programación, ¿eh? Nueva programación, salsa, cumbia, merengue, música andina contemporánea. Tenemos, en fin, y así sucesivamente, poco a poco, Mariela Paredes está cambiando la programación. ¡Ah! Poco a poco está quedándose solamente entre cumbia y música, el folclore latinoamericano. O sea, va a sacar la salsa, va a sacar los merengues y se va a quedar la radio solamente salsa y cumbia. Muy bien, espectacular, ¿eh? Bonito, bonito.

0: así como lo estaba diciendo, ¿ah? Salsa, cumbia, merengue. Muy pronto, merengue. Merengue. Ya, ya, sí, sí, sí, ya.
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0: Ya nos han contado, ya.
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0: O sea, como quien dice, limpiando señal. Ay, Dios mío.

0: Será para mi Robert Cañán. Será para Giancarlito Vargas. Ya, ya, ya, ya está inquietando a la gente. ¿Ya? ¿Ya? Ay, Dios mío. Oye, no, fuera de broma, como lo estaba comentando, pronto, pronto, ya la radio se vuelve música andina, folclor nacional, cumbia, en fin. Ahí estaremos de todos modos con ustedes, pues, para acompañarlos con la programación bonita que se viene más adelante. Por el momento, tocando salsita, merengue, cumbia. Y bueno, obviamente que la cumbia agradece a Mariela Paredes. Se va a quedar, sí. Y nuestra música andina, que muy buena, por cierto. Vamos a tocar temas espectacularmente seleccionados para todos ustedes. Oye, verdad, fuera de broma, vamos a tocar caporales, música andina contemporánea, ya que de repente por ahí nos comentan que se va a hacer una filial en el Cusco, así es que tenemos que cambiar un poco la temperatura, la programación musical de Radio Rumbera para gozar. Para Radio Sumano, compadre, me he equivocado, sí, por favor. Así como esta canción que viene a continuación.
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5: 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Espero que escuchen la voz de su hijo en esta canción.

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chicas, levanten la mano. Muy bien, creo que es suficiente. Para todas ellas, este carnavalito.

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